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1: Son las 18 horas y 35 minutos.

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1: Son las 18 horas con 46 minutos.

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1: Son las 19 horas con 19 minutos.

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2: Son las 19 horas con 33 minutos.

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1: Son las 19 horas con 45 minutos.

0: Son las 20 horas en punto.
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1: Son las 20 horas con 51 minutos.

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1: Son las 21 horas, con 19 minutos.

0: Son las 22 horas en punto.
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1: Son las 22 horas, con 18 minutos.

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1: Son las 22 horas con 30 minutos.

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1: Son las 22 horas con 49 minutos.

0: Son las 23 horas en punto.
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1: Son las 23 horas con 18 minutos.

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1: Son las 23 horas con 33 minutos.

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1: Son las 23 horas con 46 minutos.

0: 0 horas.
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1: Son las 0 horas con 15 minutos.

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1: Es la 1 de la mañana, con 18 minutos.

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1: Es la 1 de la mañana, con 34 minutos.

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1: Es la 1 de la mañana con 47 minutos.

0: Son las 2 de la mañana, en punto.
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2: Son las 2 de la mañana, con 49 minutos.

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1: Son las 3 de la mañana, con 18 minutos.

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1: Son las 3 de la mañana, con 30 minutos.

Yo quiero que ustedes reciban con un fuerte aplauso a mi amiga Marcela Gándara. Y hoy queremos cantarle al Señor y declarar que nadie jamás tomará el lugar que solo Él tiene en nuestras vidas.

0: Son las 4 de la mañana, con un minuto.
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0: Y bendecimos el nombre de Dios, amados oyentes, porque estamos ya con ustedes en esta mañana gloriosa del viernes 29 de mayo. Por acá saludándoles y también acompañándoles en esta mañana linda que Dios nos regala de vida. Pues espero que usted también la pase muy feliz y juntos también. Le cantemos a nuestro Padre Celestial, adoremos su nombre y también le demos gracias porque Él siempre tiene cuidado de sus hijos.
1: Dios está aquí.
0: Y por supuesto, claro que sí, Dios está aquí. Él está siempre pendiente de nosotros, amados hermanos, juntos siempre también. Exaltamos su nombre y también esperamos que usted se quede en nuestra sintonía y juntos nos gozaremos y alegraremos en Él. Y por supuesto, por acá damos inicio también a la programación de este viernes, yo iniciando mi semana laboral en este viernes 29 de mayo. Por acá pues entramos a su presencia, a la presencia de Dios. Padre, gracias también por este nuevo día y para que también todo lo que hagamos sea bajo su voluntad.

Por gracia ustedes han sido salvados y en unión con Cristo Jesús, Dios nos resucitó y nos hizo entrar y sentar también con Él en las regiones celestiales. Señor nuestro Dios, te damos gracias también por permitirnos experimentar tu poder. Te agradecemos porque no necesitamos estar ocupados solamente con las cosas materiales. Te damos gracias por tu Espíritu que viene en nuestra ayuda una vez y otra vez y otra vez cada día. Concédenos continuar recibiendo tu ayuda y permite que muchos corazones también descubran que una gracia es que el Espíritu podamos andar en el cielo, incluso durante esta vida pasajera, con todos sus necios caminos. Padre Santo, ayúdanos a seguir adelante. Reconocemos que somos seres humanos que fallamos. Reconocemos que no somos perfectos, pero usted es el Dios perfecto que todo lo puede. Que Dios subiera por amor a nosotros en la cruz del Calvario y que prometió estar siempre con nosotros a través de su Espíritu Santo, siempre cuidando nuestra vida, siempre fortaleciéndonos a cada momento. Gracias, papáito lindo. En esta linda mañana nos humillamos delante de su presencia y ponemos nuestra vida en sus manos también, para que todo lo que hagamos sea bajo su voluntad y que nos ayude siempre a seguir adelante confiando en Jesús. Bendice a todos los oyentes, cada uno por nombre, y que todos juntos siempre sigamos adelante y que más almas vengan también al reino suyo cada día. Que los siga utilizando, Señor amado, como instrumentos en sus manos y que el mensaje se siga proclamando y que más almas también alcancen la salvación suya. Gracias, les damos en esta linda mañana y que todo lo que hagamos también tenga el respaldo suyo. Oramos en el único nombre que es sobre todo nombre, el nombre de Cristo Jesús, nuestro único y suficiente Salvador. Amén.

Por acá les acompañamos, amados hermanos, en esta mañana linda del viernes. Por acá también saludando a ustedes, que siempre está en sintonía de la programación de Ale de Despertar cada día. Pues por acá nosotros nuevamente iniciando nuestra semana laboral en este viernes. Pues por acá les saludamos, también les acompañamos. Y por supuesto también espero por acá su comunicación telefónica al número 7760-0166. O también me pueden enviar su mensaje al 40 86 26 66. Y en sintonía también hermano Osvaldo Gómez, Dios lo bendiga, gracias por la sintonía. A su esposa también Débora Paredes, y siempre pendientes en la programación allá en la ciudad de Denver. Estamos en una bendecida mañana, amados hermanos, y adelante siempre.

Y también para usted que está viajando, por aquí les acompañamos, amados hermanos. Gracias también por la sintonía, espero que su viaje sea de mucha bendición. Y siempre precaución en el camino. Pues también muchos días laborando allá en Estados Unidos. Saludos, hermano Bielman González, también ya en sintonía. Dios le bendiga, hermano Bielman González. Nos sintoniza allá en Nueva York, Estados Unidos. Él también pendiente cada mañana. Y por supuesto, por acá pues, seguimos acompañándoles con más alabanza de bendición. Cuando ya pasan 18 minutos, 4 de la mañana con 18 minutos, también les saludamos a hermano Ricardo Villacinda, también para hermana Inés, ellos escuchando por acá en Colonia Villanueva. Gracias por la sintonía, hermano Herbert Bamaca también, a su esposa, hermana Tere, hermana Candu, gracias por la sintonía en la zona 1. Ellos también madrugando cada día, 4 horas, 18 minutos.

0: Y qué lindo Dios que nos da pues siempre el deseo de aceptar su nombre, amados hermanos, y también días maravillosos en el cual seguimos exaltando su nombre. También nos fortalece la palabra de Dios que dice en el Salmo 55, versículo 22, dice: echad vuestras preocupaciones sobre el Señor y Él los sustentará. Él nunca permitirá que los justos sean sacudidos. Pues tenemos esa confianza, esa seguridad también en Cristo Jesús. Por eso deposita tus preocupaciones a los pies de Dios. Él es lo suficiente fuerte para soportar cualquier cosa. Y no importa lo que estemos atravesando, Él siempre nos fortalece, amados hermanos.
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0: También les saludamos, hermano Darío Ventura, los Cerezos. Él también escuchando cada mañana. Hermano Darío, tiene su esposa Lidia de Ventura. Él nos sintoniza por acá en los Cerezos. También a la familia Gómez, hermano de Cancela, también de Las Tapias, también por allá en Chalanchac, en Chicojón. Gracias, hermanos, por la sintonía. Y también a ustedes, hermanos, que van viajando a sus labores en Estados Unidos. Por acá les acompañamos también en este viernes, muchos ya en su último día de labores. 4 de la mañana con 27 minutos y escuchemos a Cristal y Wendy.

0: Ya pasan 35 minutos, 4 de la mañana, 35 minutos.
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0: sintoniza. También recuerden, amados hermanos, que para mí es de bendición recibir su comunicación, saber dónde nos sintonizan esta mañana. Bueno, habíamos estado sin señal de internet ya 2 días, pero el día de hoy pues nuevamente estamos llegando a la intimidad de su hogar. Por lo tanto, por acá esperamos también su comunicación. Esperamos que usted también reciba la señal en perfectas condiciones.

También recuerden, hermanos, que dice la palabra de Dios en el Evangelio de Mateo, en su capítulo 11, versículos 28 al 30, dice: venid a mí todos los que estáis cansados y agobiados, y yo os haré descansar. Llevad mi yugo sobre vosotros y aprended de mí, que soy manso y humilde de corazón, y encontraréis descanso para vuestras almas, porque mi yugo es fácil y ligera mi carga. Y es que así es, amados hermanos, si te sientes agotado, pues Jesús te invita a encontrar descanso en Él. Deja que su espíritu apacible te vuelva la energía de la concentración.

Siempre con ánimo, siempre con actitud positiva, amados hermanos. Saludos, hermano Osvaldo Gómez, hermana Débora Paredes, también siempre pendientes por allá en Estados Unidos. 37 minutos pasan de las 4 de la mañana.

Moisés con Dios, amados hermanos, él también nos envió la lluvia. Los campos están también ya húmedos y muchos sembrando, otros también ya calzando la siembra. Por acá les acompañamos también, amados hermanos, ya presentes también y pendientes de este nuevo día. Y siempre agradeciéndole a Dios que nos da la vida, también ese privilegio de siempre glorificar su nombre. Y es que también el tiempo sigue avanzando rápidamente, ya pasan 45 minutos, 4 de la mañana, 45 minutos.

Y es que también dice la palabra de Dios: pueblos, confiad en Él en todo tiempo, derramad delante de Él vuestro corazón, porque Dios es nuestro refugio. Así dice el Salmo 62, versículo 8. Por eso derrama tus pensamientos, preocupaciones y temores ante Dios. Él escucha y también se preocupa profundamente por cada uno de sus hijos.

También recuerden, amados hermanos, porque espero su comunicación telefónica. Recuerde que se puede comunicar al número 7760-0166 o también me puede enviar su mensaje al 40 86 26 66. 4 de la mañana con 46 minutos.

Y por supuesto, por acá iniciando yo mi semana laboral, amados hermanos, siempre con gozo, con alegría, con la bendición de Dios. Por acá les acompañamos en este viernes 29 de mayo. El día vamos en los últimos días de este mes número 5. Y poco a poco se nos está terminando el año. Por acá les saludamos a mis hermanos allá en Boston. Al hermano Gustavo, el día viajando, guiando el vehículo, también saludamos. La hermana Zoila Morales, para Fabio Cardona, para Abelinda Mauricio, para Astrid Sacraf, para Diana Estrada y también para Belsi Orozco. Y por supuesto, un saludo especial para la hermana Rosita Arriaga, Dios la bendiga también, gracias por la sintonía, hermanos. Siempre pendientes allá en Boston, por allá viajando ya a sus labores. También hermano Bielman González, gracias por la sintonía, ya trabajando desde hace un buen tiempo, ya trabajando desde muy tempranito. Pues por acá les acompañamos, amados hermanos. Y por supuesto, siempre con la actitud positiva, iniciando siempre alegremente cada día, siempre con la bendición de Dios.

Ya pasan 56 minutos de las 4 de la mañana con 56 minutos. Escuchemos esta alabanza también que dice: cuando allá se pase lista.

Y ya iniciando la segunda hora de labores, amados hermanos. Ya pasan 4 minutos de las 5, 5 horas, 4 minutos. También le acompañamos a mano William Bamacaya viajante para sus labores. Dios lo bendiga y lo acompañe también en esta mañana gloriosa. Él también es siempre pendiente por acá también. Le deseamos pues un bendecido día y que de... también su viaje sea de mucha bendición. También por acá la comunicación del hermano Ramiro Pérez, seguramente escuchándonos por allá en Cantón o Caserío Belén. Venecia, gracias por la sintonía, hermano Ramiro. Sí, también pues no tuvimos señal 2 días, señal de internet, pero nuevamente estamos llegando a la intimidad de su hogar, amados hermanos. También gracias por la imagen que nos ha enviado hermano Raúl, también viajando ya a sus labores allá en Delaware, en Estados Unidos. Allá nos sintoniza también hermano Raúl, ya rumbo a sus labores también. Le deseamos pues un merecido viaje y que todo salga bien en este día.

Y por supuesto, por acá también seguimos acompañándoles con más alabanzas de bendición. Ahora con Francisco Orantes. Estamos en la hora Capicúa, 5 de la mañana con 5 minutos. Ya pasan 5 de las 5.

0: 5 de la mañana, 5 horas con 11 minutos.
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0: Y también seguramente usted ha escuchado este versículo muy conocido, amados hermanos, que dice también el Evangelio de Juan, en su capítulo 11, versículo 25 y 26, dice: Entonces Jesús le dijo: Yo soy la resurrección y la vida. El que cree en

Y vivirá, aunque muera, y todo el que vive y cree en mí no morirá jamás. Y es que, hermanos amados, el que conoce a Jesús y le acepta como su Señor y Salvador puede tener la certeza de que, aunque su cuerpo físico muera, su espíritu vivirá con Dios por la eternidad. La muerte física del creyente abre la puerta a la vida eterna con Jesús. Es importante que también cada día cumplamos sus mandamientos. Es importante que pues seamos obedientes a lo que Él ha dejado escrito en su palabra. Y por supuesto, por acá siempre nosotros les acompañamos cada mañana, amados hermanos, siempre pues, con la bendición de Dios, siempre iniciando con alegría cada día, porque Dios nos fortalece y también Él nos respalda en lo que hacemos. Por acá pues también deseamos a usted pues un bendecido día, y por supuesto que siempre nuestra vida esté confiada en Dios. 5 de la mañana, 5 horas con 12 minutos.

También por acá les saludamos al hermano Antulio López, allá en el Paraíso Comitancillo. A su esposa Julia Sales, también gracias por estar siempre en sintonía, amados hermanos. Y en San Miguel Iztahuacán, hermano Isaías Pérez. Él también siempre pendiente cada mañana en San Miguel Iztahuacán. A su esposa Hermelinda, también para sus hijos, que nos sintonizan en San Miguel Iztahuacán. En Tuichán, Ichihuán, hermano Pantaleón Ramírez, también gracias por la sintonía, hermano Pantaleón, y su familia allá en Tuichán, Ichihuán. Y Caserío El Arenal de San Miguel Iztahuacán, hermano Juanito Bamacá, y también su familia escuchando en Caserío El Arenal de San Miguel Iztahuacán. Y en Buenavista de Rosario, hermano Alberto Pérez, también en Filo Oriente, su esposa Rosa Mejía, él nos sintoniza por acá en Buenavista de Rosario. Y pues también para usted que nos sintoniza esta mañana, le deseamos todo lo mejor, amados hermanos. Hermano Israel Zapet, también para su familia allá en Rivera del Río. El saludo también para Misael Zapet, a su madrecita Gemima Zapet, también escuchando allá en Aguatibia. Y Curly, ya también, hermana Uri Citarán. Para su esposo también, hermano Rui Castro. Gracias por la sintonía en Culvillá, también escuchando siempre la programación. Y por supuesto también por aquí le acompañamos a hermano William Bamaquel viajando a sus labores. Él va de camino rumbo al trabajo también, por aquí le acompañamos también esta mañana. También recordamos que dice la palabra de Dios en Proverbios, en su capítulo 3, versículos 9 y 10, dice: honra al Señor con tus riquezas y con las primicias de todos tus frutos, así tus graneros estarán llenos con abundancia y tus lagares rebosarán de vino nuevo. Es que, hermanos, también la palabra para el tiempo de la ofrenda, honramos a Dios cuando traemos ante a Él los primeros frutos de nuestro trabajo y también de nuestro esfuerzo. Dios es quien nos suple lo que necesitamos. Todo viene de Él y Él merece también que le ofrezcamos también todo lo mejor. Honremos hoy a Dios con nuestras ofrendas y también con corazones llenos de gratitud y adoración por todas las bondades que Él tiene para con nosotros cada día. Pues ya pasa 25 minutos de las 5 de la mañana con 25 minutos. Y escuchemos también ahora al dúo Líbano.

También por acá le saludamos a hermano Jaime Alvarado, en Quequesihuán, Zipacapa. Gracias por la sintonía, hermano Jaime. Dios le bendiga también, escuchando siempre cada mañana en la comunidad de Quequesihuán de Zipacapa.

Y también continúa viajando a su trabajo, tu hermano William, que lo acompañe también. Por acá le saludamos. Y también le acompañamos en esta mañana allá en Atlanta, Georgia, en Estados Unidos. Y por supuesto también en sus labores, trabajando desde muy temprano, hermano Bielman González. Él allá en Nueva York, Estados Unidos también. Gracias por la sintonía. Tenemos un bendecido día también. Y por supuesto también para usted que ya nos sintoniza esta mañana, pues gracias a Dios estamos siempre acompañándoles cada día. Y también recordándole que dice Filipenses 4:13, que todo lo podemos en Cristo que nos fortalece. Por supuesto que Dios es la fuente suprema de tu fortaleza. Apóyate en Él y Él también te capacitará para lograr todo lo que necesitas. Y por eso sigamos adelante, hermanos, siempre confiando en Jesús. Él es nuestro amigo fiel, Él siempre está pendiente de nosotros. Escuchemos esta alabanza que dice, sigue adelante, sigue. 5 de la mañana con 39 minutos.

5 de la mañana, 5 horas 42 minutos. El mucho día viajando a su trabajo, el gordo también levantándose. Por aquí les acompañamos siempre, amados hermanos. Siempre con la bendición de Dios, por supuesto, siempre. Estamos con ustedes cada mañana. Porque también recuerde que dice la palabra de Dios en Jeremías. El libro de Jeremías 29:11 dice: porque yo sé los planes que tengo para vosotros, declara el Señor, planes para prosperarlos y no para hacerlos daño, planes para daros esperanza y un futuro. Así es, amados hermanos, siempre Dios tiene planes de bien para con sus hijos. Solamente sigamos cada día también cumpliendo sus mandamientos. Él le ha dejado su palabra para que también la obedezcamos y también seamos obedientes a ella. Y por supuesto, por acá también les acompañamos a ustedes que están en sintonía en este amanecer del viernes 29 de mayo. Y la información también de la hora correcta, 5 de la mañana con 43 minutos.

5:50 a.m. Poco a poco pues vamos acercándonos a las 6:00 a.m. Y por acá también les saludamos a mis hermanos que siempre los fieles oyentes. Mi hermano Arandolo Velázquez allá en Huitán, que está el Tenango. Dios le bendiga, hermano Arandolo, a su familia también. Quedo siempre pendientes allá en el municipio de Huitán. Y por supuesto, así es, siempre pues iniciando con la alegría cada día, siempre en el nombre de Cristo Jesús.

Y también siempre cada día alimentándonos con la palabra de Dios, porque recuerde que la palabra también nos edifica cada día. Y por supuesto también llevamos en la recta final, por acá también le acompañamos a ustedes que están desde muy tempranito en sintonía, siempre con ánimo, amados hermanos, siempre con actitud positiva. Pues por acá escuchemos esta alabanza que dice: cuando más desalentado

0: Porque yo sé los planes que tengo para ustedes, declara el Señor, planes de bienestar y no de calamidad, para darles un futuro y una esperanza. Y es que este versículo también nos consuela a innumerables creyentes en tiempo de incertidumbre. Dios se lo reveló por primera vez a su pueblo en el exilio, cuando sus sueños se habían retrasado y su rumbo era incierto. Puede también que no siempre veas cómo encaja tu historia, pero este versículo también te asegura que sí encaja. La voluntad de Dios para ti incluye esperanza, restauración y un futuro que va más allá de lo que puedes ver. El propósito también desaparece cuando la vida cambia. Incluso los periodos de espera forman parte del proceso de crecimiento personal para Él, que pueda usarnos cada vez de acuerdo a su propósito.
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0: 5:57 a.m. Y por acá estoy llegando al final, amados hermanos, de la programación de este viernes 29 de mayo. Si Dios lo permite, será hasta el día de mañana. Por hoy, pásela bien y siga siempre en sintonía de Estéreo Shaddai. Bendiciones para todos y con permiso.

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1: Son las 6 de la mañana, con 31 minutos.

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1: Son las 6 de la mañana, con 48 minutos.

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1: Son las 7 de la mañana, con 15 minutos.

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1: Son las 7 de la mañana, con 46 minutos.

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3: Buenos días todavía, ¿verdad? ¿Cómo están, chicos? ¿Cómo está esta iglesia preciosa? Megafrater. Gloria a Dios. Pues somos privilegiados todos en esta mañana, ¿no? Porque el Señor una vez más nos presta vida para deleitarnos en la maravillosa Escritura. Recordemos siempre que abrimos la palabra de Dios, que es un privilegio que el Señor nos permite. Gracias a Dios damos, pues. Sí, pues, gracias a Dios damos que hay libertad en este precioso país para abrir la Escritura, ¿no? Gracias a Dios por que el Señor ha permitido, ¿no?, esta libertad en este hermoso país, así que hay que aprovecharla siempre. En Juan capítulo 7 se celebraba la fiesta de los tabernáculos, una de las fiestas solemnes del pueblo de Israel del otoño, el famoso Sukkot. Durante esta fiesta, el pueblo de Israel

de Israel. En aquel tiempo, en el relato de Juan capítulo 7, los hermanos carnales de Jesús le decían a Jesús, ellos no creían en Jesús como el Mesías, y le decían a manera de media burla que subiera a esa fiesta para darse a conocer, y Jesús les dijo que su tiempo aún no había llegado para subir a la fiesta. Y una de las cosas que aprendo aquí es que Jesús siempre estuvo supeditado al tiempo del Señor, a la agenda del Padre, a pesar de que Él era Dios. Dice Filipenses capítulo 2, que no estimó el ser igual a Dios como cosa que aferrarse, sino que se despojó a sí mismo tomando forma de siervo. Usted conoce esos versículos. Hecho semejante a los hombres, estando en esta condición de hombre, fue obediente hasta la muerte y muerte de cruz, habiéndose humillado, ¿no? Él se sujetaba a la agenda del Padre. Pero dice que a la mitad de la fiesta de los tabernáculos subió secretamente y enseñaba en las sinagogas. Y el versículo 37 y 38 es el que le quiero mencionar ahora. Dice el versículo 37 y 38. Si usted trae su Biblia, léalo conmigo. Dice: en el último y gran día de la fiesta, de esta fiesta del Sucot, en el último y gran día de la fiesta, Jesús se puso en pie y alzó su voz diciendo: si alguno tiene sed, venga a mí. El que cree en mí, como dice la Escritura, de su interior correrán ríos de agua viva. Me encanta esta frase que muchas veces pasamos por alto, la frase "como dice la Escritura". No el que cree en mí como dice la tradición, no el que cree en mí como dice la religión, no el que cree en mí como dice el compadre, no el que cree en mí como dice la tradición familiar, sino el que cree en mí conforme a lo que está escrito en la palabra de Dios. Promete el Señor que de su interior correrán ríos de agua viva. Jesús dijo en Juan 5:39: escudriñad pues las Escrituras, porque a vosotros os parece que en ellas tenéis la vida eterna, y ellas son las que dan testimonio de mí. Versículo 40: y no queréis venir a mí para que tengáis vida. Las Escrituras. Juan 1:14. Ustedes se acuerdan que todo el primer capítulo de Juan habla del Verbo que se hizo carne, la palabra de Dios, el Logos. Y dice el versículo 14 que aquel Verbo se hizo carne y vimos su gloria, gloria como la del unigénito del Padre, lleno de gracia y de verdad. Versículo 18: a Dios, Juan 1:18, a Dios nadie le vio jamás. El unigénito Hijo que está en el seno del Padre, Él le ha dado a conocer. Déjeme resolver esta primera ecuación entonces: Jesucristo nuestro Salvador y la Escritura una misma cosa son. Por eso es tan serio que desarrollemos nuestra relación con Dios a través de la palabra, porque nadie puede decir que tiene una relación personal con Cristo si no la tiene a través de la Escritura. El Señor avaló su Escritura como aquella que tenía la autoridad para dar testimonio de Él, ¿no? La palabra de Dios. Por eso es muy importante que cuando abrimos la Escritura sepamos que estamos delante de un Dios santo y justo. Déjeme darle un par de versículos más. Famoso versículo Juan 14:6, todos lo conocemos: yo soy el camino, yo soy la y yo soy la vida, y nadie viene al Padre si no es por mí. Si me conociereis, a mi Padre también conoceríais, y desde ahora le conocéis y le habéis visto. ¿Se acuerdan? Nadie viene al Padre si no es por mí, y yo soy la verdad. En Juan 17:17, en la famosa oración sacerdotal, cuando Jesús estaba, usted sabe que en la oración sacerdotal, cuando Jesús partía al Padre, estaba pidiendo por usted. Jesús dijo: no te pido solamente por estos, sino te pido por todos los que habrán de creer en mí por la palabra de estos, que sean uno, Padre, como tú y yo somos uno, para que el mundo crea y conozca que tú me enviaste. Y luego el versículo 17 dice: escucha, santifícalos. Así que la santidad no es simplemente una forma de comportamiento, ese es el resultado de nuestro propósito, pero la santidad es aquella razón por la cual Dios nos ha apartado, o más bien la dinámica de apartarnos para llevar a cabo su propósito. Fíjate, Juan 17:17 dice: santifícalos en tu verdad, tu palabra es verdad. Concluyamos la siguiente ecuación. Así que si Jesús en Juan 14:6 dice que es la verdad, y en Juan 17:17 dice que la palabra es la verdad, no tengo ningún temor en decir que la palabra y Jesús una misma cosa son.
Vamos a otro pasaje. Juan 8.

0: 8:31. Jesús le dijo a los judíos que habían creído en él: si vosotros permaneciereis en mi palabra, seréis verdaderamente mis discípulos y conoceréis la verdad, y la verdad os hará libres. Entonces los judíos le contestaron: nosotros somos hijos de Abraham y jamás hemos sido esclavos de nadie. Ya se les había olvidado que habían salido del cautiverio egipcio, persa, griego, y ahora lo eran de los romanos, pero eran muy arrogantes. Jamás hemos sido esclavos de nadie. ¿Cómo pues tú dices, seréis verdaderamente libres? Y Jesús les dice algo tremendo: de cierto os digo, que el que sirve al pecado es esclavo del pecado, y el esclavo no queda en casa para siempre. El hijo sí queda para siempre. Así que, ahora viene con H mayúscula: si el Hijo os libertare, seréis verdaderamente libres. Dos cosas que quiero resaltar aquí. La primera es que no basta con ser hijo, con ser descendiente de Abraham, ¿no? No basta con ser, porque si eres esclavo del pecado, aunque tengas las promesas de hijo, no quedarás en casa para siempre. El pacto no es por ser hijos de Abraham, sino si el Hijo os libertare, seréis verdaderamente libres. Así que, si ponemos la segunda cosa que quiero decir aquí es, el versículo 31 dice que la verdad te hará libre, pero el versículo 34 dice que si el Hijo te libertare, serás verdaderamente libre. ¿Cuál es la conclusión, preciosa frater? Que el Hijo y la palabra una misma cosa son. Nadie puede decir que tiene una relación personal con Dios si no tiene una relación con la Escritura. Jesús dice, primera de Juan 4:19, que nosotros le amamos, ¿por qué? Porque Él nos amó primero, ¿de acuerdo? ¿Por qué le amamos nosotros? Porque Él nos amó primero. Así que cuando Dios nos ama, la evidencia de haber recibido su amor es Juan 14:21. La evidencia de un cristiano es Juan 14:21. La evidencia de una persona que ha sido amada por el Señor es Juan 14:21, que dice: el que tiene mis mandamientos y los guarda, este es el que me ama. Y el que me ama será amado por mi Padre, y yo le amaré y me manifestaré a él a través de mi palabra, ¿no? Y entonces Judas, no el Iscariote, le preguntó: Señor, ¿cómo es que te manifestarás a nosotros y no al mundo? Versículo 23, Juan 14:23. El que me ama, mi palabra guardará, y mi Padre le amará, y vendremos mi Padre y yo, y haremos morada con él. ¿Te das cuenta la función, posición, el lugar tan prominente que juega en nuestra relación con Dios la palabra de Dios? Y por último, déjame darte otro versículo, este lo vas a poder memorizar fácil, me encanta. Juan 8:51. Dice Jesús: de cierto, esta es una promesa para los que guardan su palabra. Los que guardan su palabra tienen la evidencia de haber recibido su amor y de amarle, ¿verdad? Lo acabamos de ver en Juan 14. Pero ahora el beneficio, escucha. Jesús dice en Juan 8:51: de cierto os digo, escucha esto, que el que guarda mi palabra nunca verá muerte. ¿Cómo ves? ¿Tú crees que debemos guardar su palabra? Su palabra tiene poder en nuestras vidas para producir. Fíjate lo que dice Juan 6:63: la carne, por mucho que se esfuerce, para nada aprovecha. El Espíritu es el que da vida. Mis palabras son Espíritu y son vida. La carne. Y luego volvamos a los escritos ahora de Pablo en Romanos 8. En Romanos 8:6, ¿no? Porque los que son de la carne piensan en las cosas de la carne. Pues que la carne piensa en las cosas de la carne. Y la lista de las cosas de la carne está en Gálatas 5:19. Los que son de la carne piensan en las cosas de la carne, más que los que son del Espíritu en las cosas del Espíritu, porque el ocuparse de la carne es muerte, pero el ocuparse del Espíritu es vida y paz. Por cuanto los designios de la carne son enemistad contra Dios y no se sujetan a la ley de Dios, ni tampoco pueden. No está hablando de pecado, está hablando del esfuerzo de la carne para agradar a Dios. Y los que viven según la carne, aquí viene el siguiente versículo, dice: no pueden agradar a Dios. Por mucho que una persona quiera en el esfuerzo de su carne a cumplir la ley de Moisés: papá soy, mamá soy Paquito, no haré travesuras, quiero agradar a Dios, quiero ser perfecto, la carne para nada aprovecha. Los designios de la carne naturales son todos enemistad contra Dios. No se sujetan a su ley, pero tampoco pueden. Y los que viven según la carne no pueden agradar a Dios. Ahora, ¿listo? Mas vosotros no vivís según la carne, si es que el Espíritu de Dios mora en vosotros. Y si alguno no tiene el Espíritu de Cristo, ni se esfuerce, porque el tal no es de él. Qué interesante, ¿no? Así que cuando nosotros recibimos el amor de Dios, se evidencia amando a Dios a través de su palabra. Y su palabra produce en nosotros el querer como el hacer por su buena voluntad. Y entonces la única evidencia es que ahora yo no me esfuerzo en la carne. Porque los que viven según la carne, de la carne segarán corrupción, mi hermano. Ahora yo no me esfuerzo, simplemente me he rendido al poder de la gracia del Espíritu que opera en mí. Fíjate lo que dicen los primeros versículos de Romanos 8. Pero ninguna condenación hay para los que están en Cristo, los cuales no andan conforme a la carne, sino conforme al Espíritu. Y luego escucha esto: porque la ley del Espíritu de vida en Cristo me ha librado de la ley del pecado y de la muerte. Porque lo que era imposible para la ley de Moisés producir en mí, no porque la ley está mal, sino por cuanto yo soy débil en la carne, Dios, enviando a su Hijo en semejanza de pecado y a causa de mi pecado, condenó el pecado en la carne, para que la justicia de Dios se cumpliese en nosotros, que no andamos conforme a la carne, sino conforme al Espíritu. Déjame explicarte esto porque suena acá. Entonces déjame explicártelo. Son las leyes espirituales, así como Dios puso leyes físicas. La ley de la gravedad, ¿no? Por ejemplo, la ley de la gravedad, si yo tomo algo aquí y lo suelto, pues la ley de la gravedad cae, ¿no? Es una ley que opera sobre los cuerpos físicos, ¿no? Hay un animal en los Andes que se llama el cóndor, y este animal tiene un peso específico, ¿no? Tiene la ley de la gravedad, opera en él en un peso específico. Sin embargo, en él opera otra ley, que es la ley de la aerodinámica, bro. Y cuando el cóndor extiende las alas, la ley de la gravedad sigue operando en él. El cóndor sigue pesando, pero él tiene una ley superior que opera en él, que es la ley de la aerodinámica, que lo levanta por encima de la ley de la gravedad. ¿Entiendes? Sigo viviendo en un cuerpo de muerte. Mi condición, no mi actitud. Antes de Cristo, mi actitud y mi condición eran amigas, pero cuando vino Cristo a mi vida, se pelearon y ya no son amigas. Mi condición es de pecador, y sigue el pecado teniendo fuerza sobre mi carne débil. Pero ahora opera también en mí una ley que antes no operaba, que es la ley del Espíritu de vida en Cristo. Y cuando extiendo mis manos cuando extiendo mis alas en la gracia, hijo, aún el pecado y en la muerte, la ley del pecado y de la muerte queda anulada sobre mi vida. No porque ya no tenga efecto sobre mí, que en mi condición en este mundo, Romanos capítulo 7, sigo cargando con un cuerpo de muerte, pero ahora opera en mí una ley mayor, que es la ley del Espíritu de vida en Cristo, que me libra de la ley del pecado y de la muerte. Es exactamente como opera. Ahora extendemos nuestras alas y volamos por encima del pecado y de la muerte, no porque somos buenos, no porque somos perfectos, no, sino porque Cristo ha tenido misericordia de nosotros, ¿no? Pero vosotros no vivís según la carne, si es que el Espíritu de Dios mora en vosotros, ¿no? Así que lo que nos ha sucedido es un milagro, hermano. Romanos 9:16 es un milagro que no depende del que corre ni del que quiere, sino de Dios que tiene misericordia. Es un milagro, Juan 1:13, que no depende de voluntad de carne ni voluntad de sangre, sino de voluntad, ni de voluntad de varón, sino de el puro afecto de la voluntad de Dios. Efesios 2:1, que estando muerto tú en tus delitos y tus pecados, te dio vida juntamente con Cristo, estando muerto. Viene la hora, y ahora es Juan capítulo 5, cuando los muertos oirán la voz del Hijo del Hombre, y los que la oyeren saldrán a resurrección de vida. Eso es lo que nos ha sucedido. La evidencia de esta vida es que hoy, por el amor que opera en nosotros y el Espíritu, guardamos sus mandamientos. ¿De acuerdo? Es la evidencia, ¿no? Y simplemente quiero ponerles una ilustración. Pero antes de la ilustración, en Mateo capítulo 8 y 9, que hay un contraste maravilloso para que podamos observarlo, déjame hacer una definición para los que están metidos en la Escritura con el Señor, porque el Espíritu de Dios opera en ellos. Déjenme pasarles una definición bíblica de fe. ¿Listos? Ya que Romanos 1:17 dice que en el Evangelio la justicia de Dios se revela por fe y para fe. Porque como está escrito, el justo por la fe vivirá. No solamente revela a Dios a su Hijo Jesucristo como nuestro Salvador por medio de la fe, sino que nos sostiene en fe toda la trayectoria de nuestra vida. Filipenses 1:6, ¿no? El que comenzó en nosotros la buena obra, la perfecciona día con día hasta el día de Cristo. Definición de fe, ¿listos? Efesios 2:8-9. La fe dice así: por gracia sois salvos por medio de la fe. Y esto, la fe, no de vosotros, pues es un don de Dios, no por obras, para que nadie se gloríe. Versículo 10: porque somos hechura suya, creados en Cristo para buenas obras, las cuales Dios preparó de antemano para que anduviésemos en ellas. Así que punto número uno de la definición de fe: es un don de Dios, es un regalo inmerecido. La fe no es algo que la produce el hígado, hijo. La pituitaria no produce fe. No está en nosotros. La fe es un regalo que Dios me da para quitar las vendas de mis ojos y poder ver en Cristo mi salvación. ¿De acuerdo? Es un don de Dios. Número dos, Romanos 10:17. La fe es por el oír, y el oír por la palabra de Dios. Así que la fe no solamente es un don de Dios, un regalo de Dios, pero también viene a nosotros por el oír la palabra de Dios. La fe no viene a nosotros por fábulas, por tradiciones. La fe viene por la Escritura. ¿De acuerdo? Dios despierta ese don a través de escuchar la palabra de Dios. Número tres, así que la fe es un don de Dios. La fe viene por el oír la palabra de Dios. Número tres, Hebreos 11 del 1 al 3. Es pues la fe, la certeza de lo que se espera, la convicción de aquel precioso que esperamos, que no vemos por el momento. ¿De acuerdo? Así que la fe es un don de Dios que viene por el oír la palabra, que deja un efecto de certeza y convicción de lo que no vemos. Es increíble, brother. Por eso te digo que no es una obra humana. Es increíble que sin haber visto jamás al Salvador, 2020, 2015, 2010 años después, digamos, como decía, como solía decir el apóstol, o más bien el doctor Lucas, lo que palparon nuestras manos tocante al verbo de vida. ¿No es cierto, bro? ¿No es tan real Cristo para tu vida? ¿Verdad que sí? Es increíble el efecto poderoso de la fe, que deja un efecto de certeza y convicción en nuestras vidas. Así que la fe es un don de Dios. La fe es por el oír, viene a nosotros por el oír y deja un efecto de certeza y convicción. Y ahora, primera de Juan 5:9 en adelante, acerca del testimonio que Dios ha dado de su Hijo. La fe no es una herramienta para materializar cosas temporales. La fe es un regalo de Dios que viene por el oír la palabra, que nos deja un efecto acerca de su Hijo Jesucristo. El que cree en él, Señor Jesucristo, dice primera de Juan, tiene el testimonio de Dios en él. Y este es el testimonio de Dios, que Dios nos ha dado vida, y esta vida está en su Hijo Jesucristo. El que tiene al Hijo tiene la vida, y el que no tiene al Hijo, pues no tiene la vida. A veces así abro la palabra en esa retórica que me encanta. El que tiene al Hijo tiene la vida. Así que la fe es un don de Dios que viene por el oír la palabra, que deja un efecto de certeza y convicción acerca del testimonio que Dios ha dado de su Hijo. Cuando el Señor multiplicó los panes y los peces en Juan capítulo 6, les recriminó el hecho de que no lo siguieran porque habían visto las señales que le señalaban a él como el Rey de Reyes y el Señor de Señores, sino que simplemente habían comido el pan y se habían saciado y por eso lo buscaban. Y les exhortó a seguirle por el pan que permanece, no por el que perece, que sale en la letrina. Jesús se los dijo. Cuando ellos escucharon esta predicación, se compungieron de corazón. Y en el versículo 28, Juan 6:28, le preguntaron al Señor: Señor, ¿qué debo hacer para ser un buen cristiano? ¿Qué debo hacer para poner en práctica las obras de Dios? ¿Qué debo hacer para ser agradable a ti? Volviéramos a Romanos 8. No es lo que tú vas a hacer. No es lo que tú vas a hacer, porque los designios de lo que tú puedes hacer es automática enemistad contra Dios en tu naturaleza caída. Jesús le responde, pues, en Juan 6:29. Esta es singular. Ellos estaban buscando en plural. ¿Qué debo hacer para poner en práctica las plural obras de Dios? Pero Jesús les dice: esta es singular, la obra de Dios. ¿Listos? Que creáis en el que Él ha enviado. La fe es pues el don de Dios, que viene por el oír, que deja un efecto de certeza y convicción acerca del testimonio que Dios ha dado de su Hijo. La fe es la capacidad que Dios nos da para poder entablar una relación con el Dios invisible, brother. Si tienes esto, es un regalo inmerecido con el cual hoy tienes una relación personal. Y esta relación te lleva a tener hambre y sed de su justicia en su palabra, porque este regalo más bien te lleva a tener una relación objetiva. Las relaciones subjetivas son pues muy subjetivas, y es ahí donde se abre la puerta para que todos digan: pues le salió sangre al santito, me hablaron unos que bajaron de un platillo volador, otros le hice así en las pirámides de Chichen Itza, y sentí como la tierra se movía y bajaba la... Y todo el mundo tiene su fe subjetiva. La fe objetiva es la palabra de Dios morando en nuestros corazones, bro. Para tener una fe objetiva, esa viene por la palabra. Como dijera el apóstol Pedro, mis hermanos, Primera de Pedro 4:11. Si alguno habla, si alguno se atreve a levantar la voz, hable conforme a lo que está escrito. Por eso no hay nada más hermoso que predicar la palabra con versículos, porque Primera de Pedro 4:11 dice esto: si alguno habla, hable conforme a lo que está escrito. Si alguno ministra, ministre conforme al poder que Dios da, para que en todo sea reconocido Cristo, a quien pertenece la gloria y el imperio por los siglos. Amén. ¿Ok? Bueno, pues ese es el regalo de fe. Esas son sus evidencias. Así llega a nuestras vidas. Es lo que nos conecta a la vida. Rápidamente, tengo 16 minutos y les voy a hablar de un contraste. ¿Trae su Biblia? Hay un contraste. En Mateo capítulo 8. No lo voy a leer y entrar a todos los detalles porque no me daría tiempo, pero le voy a platicar. Jesús sana a un leproso. ¿Se acuerdan? Se acerca este leproso. El Evangelio de Marcos, en el mismo relato, nos dice que su lepra ya era terminal, porque estaba lleno de lepra. La lepra es una enfermedad que empieza por los tejidos. Los huesos y los tejidos pierden el poder los huesos pierden el poder de soportar los tejidos. La carne se empieza a caer, luego empieza a atacar los órganos. Muy probablemente este hombre llegó ya hablando así, sin nariz, a lo mejor sin orejas, con una situación muy avanzada de lepra. No llegó en una situación de principio, sino una situación avanzada, crítica. Y apareció, y he aquí, dice Mateo, y he aquí. Porque hay una sorpresa, porque en la ley de Levítico, cuando llegues a tu casa, tú que amas la palabra de Dios, lee Levítico capítulo 13 y 14 y te vas a dar cuenta cuál era la ley de Levítico, la ley de Moisés para los leprosos. Un leproso no podía acercarse a la multitud, y este cuate transgrede la ley y va buscando a Cristo, y se aparece y todo el mundo le causa un estupor a todo mundo. Y entonces este leproso le dice a Jesús: Señor, si, fíjate qué sublime, Señor, si quieres, puedes limpiarme. Wow, me suena a primera de Juan 5:14, ¿no? Si pedimos algo conforme a la voluntad de Dios, sabemos que Él nos oye. Este cuate supedita su petición a la voluntad y le dice: si quieres. Muchas veces le pedimos: límpiame, y ni siquiera le preguntamos si quieres. Este cuate sonó bastante atinado: si quieres, puedes limpiarme. Y entonces la palabra de Dios dice que Jesús, extendiendo su mano, que por cierto no tenía que hacerlo, hay muchos testimonios, ¿no? El hijo del noble en Juan capítulo 4, el siervo del centurión, que Jesús sanó a larga distancia, no tenía que tocar a un leproso, un judío no tocaba a un leproso. Pero Jesús, mostrando un carácter de simpatía, toca al leproso y le dice: quiero. Y al instante la lepra desapareció. ¿Te imaginas? Que viniera un leproso aquí y al instante, bro, sin un proceso de rehabilitación, al instante. La ciencia no ha alcanzado ese nivel. Solo Jesús. Y me hace recordar a Segunda de Reyes, cuando Naamán el sirio vino a ser limpiado de lepra, ¿se acuerdan? Y el profeta le pidió que se sumergiera en el río. Es temprano. Y entonces, muchos ríos, ¿no? En Siria, ¿por qué no un río de Siria? Dijo Naamán. Y el Señor, hay veces, da órdenes muy específicas y no te explica. Y cuando tú obedeces, entonces ves los cielos abiertos, ¿no? Y entonces, desde ese entonces de Naamán, no se había oído nunca más que un leproso hubiera sido sanado. Entonces viene este leproso, Jesús dice: quiero, extiende su mano, en el instante sanado de lepra. Y Jesús dice, Marcos, el Evangelio de Marcos, que le encarga rigurosamente que no se lo diga a nadie, sino que vaya al sumo sacerdote y presente la ofrenda que mandó Moisés en Levítico capítulo 14. Y si estudias esto, es una maravilla, porque lo que tenía que hacer el sacerdote era explorarlo por 7 días, y si lo declaraba limpio, tenía que hacer un ritual donde tomaba 2 aves y hacía una esponja de madera de acacia con hisopo, y entonces tenía que matar a una de las aves, ¿no?, y con el agua corriente mojar el hisopo y empapar a la otra ave y al que había sido leproso, y dejarlo libre, ¿no? Esto hablaba, me recuerda mucho Primera de Juan 5:6, que Jesús no vino mediante agua solamente, sino mediante agua y sangre. Así que cuando el sacerdote hiciera esto, tenía que reconocer que Jesús era el Mesías. Por eso el Señor lo mandó delante del sumo sacerdote a ofrecer la ofrenda que mandó Moisés, para que diera testimonio de que Jesús había llegado. Nunca jamás, esa ley nunca, no tenemos ningún dato en la Biblia que diga que esa ley se había cumplido antes. Esa ley esperó casi 2000 años para que este hombre se presentara y delante del sumo sacerdote, y el sumo sacerdote supiera que Jesús era el Mesías de Israel. Sin embargo, ¿qué hizo el angelito? ¿Qué hizo el leprosito que llegó bastante interesado y bastante propio? Si quieres, puedes limpiarme. ¿Qué hizo? Hizo caso omiso, con alevosía, premeditación y ventaja, del mandamiento que el Señor le dio: ve y preséntate a Moisés, no se lo digas a nadie. Y lo divulgó a todo mundo. Y la Biblia nos dice que Jesús ya no podía entrar abiertamente a Jerusalén por causa de que este hombre desobedeció. Ahora, hay algo interesante. En ninguna parte del capítulo 8 de Mateo, en este relato, se menciona la palabra fe. Nunca. Entonces concluyo otra ecuación rápida y digo: entonces, desde lo que puedo observar, no puedo dar por hecho de que la sanidad es sinónimo de salvación. Dios tiene compasión de la gente y sana conforme a su soberanía y a su voluntad, pero no podemos estar seguros que el hecho de que una persona haya sido sanada por el Señor es sinónimo de que haya sido salvada, porque la evidencia de la salvación es la obediencia, brother. El que me ama, guarda mis mandamientos. El que me ama, guarda mi palabra. Y yo le amo y vengo con mi Padre y hago morada con Él. Ahora vamos a ver el contraste. Mateo capítulo 9. Es pesado, ¿no? Brother, a Jesús lo colgaron en una cruz porque no era all you need is love. No era eso, hijo. We are the one, we are the chill. Fumémonos la pipa de la paz, todos pongámonos hasta atrás y amémonos, abrazándonos. No, bro. El amor de Dios es justicia, no es indulgencia. No he venido para traer paz, he venido para traer una espada. ¿No dijo así el Señor? Porque desde ahora en adelante, por causa de mi justicia, dice, el hombre estará enemistado con su padre, la hija con su madre, la nuera con su... Bueno, la nuera con su suegra es de cajón, ¿no? Es como que el automático, ¿no? Porque Jesús vino a trazar una demarcación. ¿Quieres tener paz? ¿Qué dice la Biblia? Romanos 5:1. Justificados pues por la fe tenemos paz para con Dios. ¿Quieres tener paz con Dios? Pásate del lado de la espada que marca la demarcación. Pásate del lado de la justicia. Segunda de Corintios 5:21, al que no conoció pecado por nosotros lo hizo pecado para que nosotros pudiéramos ser hechos justicia de Dios en él. Dios nos ama en base a los méritos de Cristo en la cruz del Calvario. No es indulgente, brother. Dios es un Dios justo. Capítulo 9 de Mateo. Acompáñeme con sus ojitos lindos a leer en su Biblia. Entonces, entrando Jesús en la barca, este entonces hace una demarcación. Estamos al principio del capítulo 9, al final del capítulo 8 había ido con los endemoniados gadarenos, y al ver el milagro, en lugar de recibirlo, los judíos que criaban cerdos perdieron su ganancia cuando se despeñaron por causa de los demonios que el Señor envió a ellos. ¿Se acuerdan? Y lo corrieron. Corrieron a Jesús por no convenirle a sus intereses mezquinos, bro. ¿Y qué hace Jesús? Me encanta la primera palabra. Entonces, Jesús no contenderá con el hombre para siempre. Lo peor que le puede pasar a un hombre es que el Señor sea parte de él. Proverbios capítulo 1, 23. Por cuanto extendí mi mano y no hubo quien atendiese, llamé y no hubo quien conteste, entonces cuando venga tu tribulación y tu angustia, tú me buscarás y no me hallarás. Me llamarás de mañana y no te responderé. Ay, que Dios tan... No, bro, lo que pasa es que Dios está en una dimensión que 2 Corintios capítulo 12 le llama el tercer cielo, que es inaccesible para el hombre. Por eso Isaías 55 dice que busquemos a Dios mientras puede ser hallado. Llamémosle cuando está cercano. Deje el hombre impío su camino y el hombre inicuo sus pensamientos, y vuélvase al Señor, el cual tendrá de él misericordia y será amplio en perdonar. Es cuando Dios te busca, no cuando tú lo buscas. Dios se revela a través de Cristo a nuestras vidas, y sin esa revelación no podríamos ver en nuestra condición. Estamos muertos y ciegos espiritualmente. Es cuando Dios quiere, y lo único que tenemos que hacer es responder. La gente lo rechaza, entonces Jesús no alterga con ellos, sino simplemente se va de ahí. Y dice: entrando Jesús en la barca, pasó al otro lado y vino a su ciudad. Esa ciudad no es Nazaret, no es Belén, es Capernaum, donde el Señor hizo su base de evangelismo. Y sucedió que le trajeron un paralítico tendido sobre una cama. Escucha esto. Y al ver la fe de ellos, dijo al paralítico: una pregunta para todos ustedes, chicos, que están bien atentos. Una pregunta: ¿la fe es algo que se puede ver? ¿Qué dicen? Pues hoy les vengo a traer una buena noticia. Sí. Observa, por eso me encanta el método inductivo del estudio de la escritura. Porque tú ahorita rápidamente dedujiste que la fe no se puede ver, pero esa es deducción humana. A mí me encanta inducir a la gente a observar qué dice ahí. ¿Ves lo que dice ahí? Dice: y sucedió que le trajeron un paralítico, versículo 2, tendido sobre una cama, y al ver Jesús la fe de ellos. Nuevamente te pregunto, ¿la fe se puede ver? Dijo el paralítico, espérame, en el relato de los sinópticos, Marcos y Lucas, dice que llegaron y estaba Jesús enseñando, muy probablemente en la casa de Pedro, y estaban ahí todos los maestros de la ley escuchando a Jesús. Y entonces la gente estaba apretujada dentro de la casa de Pedro y se salía por las ventanas y por las puertas. Y entonces llegaron estos hombres con el paralítico y vieron y no se desanimaron. No, pues mira, ya no me tocó butaca ahí en medio, no, pues ya me voy a mi casa. No se den. La verdadera fe, que es la obra de Dios en nuestras vidas, es incisiva, brother. Es creativa. Es determinada. Por eso Jesús la vio. Jesús vio la obra del Padre en ellos. Porque vieron la casa llena, rompieron unas ramas, hicieron un lecho, los subieron al techo, quitaron las tejas. Les valió un comino interrumpir al maestro. Ellos tenían la obra del Padre, que según Juan 6:44, ninguno puede venir a mí si el Padre que me envió no le trajere, y yo le resucitaré en el día postrero. Entonces Jesús identifica que el Padre los trae a él, porque nada los paró. Esa es la fe que se ve. La fe que se ve es incisiva, es determinada, es creativa, brother. No nos para nada. Cuando la obra de Dios opera en nuestras vidas, nada te puede detener. Nada, brother. Jesús ve la fe, identifica la obra del Padre, y antes de que este hombre diga algo, fíjate lo hermoso que sucede aquí. Le dice: ten ánimo, hijo, levántate y anda. ¿Así dice tu Biblia? No. Dice: ten ánimo, hijo, tus pecados te son perdonados. Me encanta, porque la obra de fe produce en el paralítico ya una nueva expectativa, temor y temblón, porque ahora por la fe él puede reconocer que Jesús es el santo y justo. Y cuando una inmunda rata como Heriberto Hermosillo se presenta delante de un Dios justo y santo, tiembla. Esa es una evidencia de la obra de Dios en nuestras vidas. Se llama temor de Dios, con el cual los hombres se apartan del mal. No es nada más lo que Dios me ama. O sea, yo sé que Dios me ama, pero es una cosa maravillosa lo que Dios opera en nuestras vidas. Recuerdo cuando el Señor mandó a las mujeres que habían ido a buscarlo al sepulcro, se les aparece el ángel, les mueve la piedra y las envía a decirle a los discípulos que vayan a Galilea, que el Señor iría delante de ellos y allí le verían. Y dice que mientras ellas obedecían, iban caminando y produjo en sus vidas gozo y temor. Es exactamente el balance que sostiene nuestras vidas: el gozo de su salvación y el temor de Dios que nos aparta del mal, bro. Esta es la obra de fe. El Señor ve la fe creativa, incisiva, pero también ve la fe cuando el hombre está temblando. Se da cuenta que ahora el hombre sabe delante de quién está y se da cuenta que su problema no es parálisis. Se da cuenta por la fe que su problema es de una repercusión más larga, eterno, que se llama pecado. Y Jesús va directo al problema central que tiene repercusión eterna. En el Sermón del Monte Jesús dijo: mejor te sería entrar manco, tuerto, en una silla de ruedas al cielo que irte bien saludable al infierno, brother. ¿No lo dijo Jesús con otras palabras en la Reina Valera? Así que el Señor ve que la obra del Padre está produciendo en él temor y temblor, porque está revelado Cristo delante de él y sabe que es pecador. Y Jesús va directo al grano, como dijera el dermatólogo, y va directo al grano y le dice: tus pecados te son perdonados. Aleluya, bro. Mira, tú puedes conseguir dinero por algunos medios en este mundo. Tú puedes conseguir esposa pues, por el internet si quieres, ¿no? Lamentablemente así es el mundo del día de hoy. Pero solo Cristo puede perdonar pecados. Tú puedes conseguir dinero, tú puedes conseguir muchas cosas de este mundo, pero solo Cristo puede perdonar pecados, bro. Y termino con estas dos cosas. Me queda un minuto, ya no puedo avanzar más en este pasaje que me encantaría, pero simplemente déjame poner dos cosas. La fe es la obra del Padre que te trae a Cristo, revelándote que Él es el Salvador y que tú eres pecador. Cuando Jesús observa esta fe en nuestras vidas, entonces es que el Señor nos declara: tus pecados te son perdonados. No es que nos perdona nuestros pecados por ninguna obra, ni por ninguna indulgencia, ni por nada, brother. El perdón de nuestros pecados está en la soberanía de Dios. Lo dice Apocalipsis, ¿no? Apocalipsis lo dice: de Él es la salvación. La salvación tiene copyright. Es de el Cordero y del que está sentado en el trono. Así dice Apocalipsis. La salvación es de nuestro Dios, del Cordero y del que está sentado en el trono. Cuando el Señor derrama fe sobre tu vida, ahora tiene una exousia, como es la palabra griega para decir poder jurídico, para perdonar tus pecados y limpiarte de toda maldad. Dice, termino con este versículo. La fe produce en la vida del pecador esto. Primera de Juan 1, 8, 9 y 10. Tres versículos, perdóneme, nada más tres. Si decimos que no tenemos pecado, nos engañamos a nosotros mismos y no practicamos la verdad. Pero si confesamos nuestros pecados, Él es fiel y justo para perdonar nuestros pecados y limpiarnos de toda maldad. Versículo 10. Si decimos que no tenemos pecado, le hacemos a Él mentiroso y la verdad no está en nosotros. ¿De acuerdo? La necesidad más grande que tú tienes hoy, brother, que va a tener un efecto que todo lo va a cambiar en tu vida a través de un proceso que se llama santificación, pero la necesidad es reconocer que eres pecador. Romanos 5:8, preciosos: mas Dios muestra su amor para con nosotros en que, siendo aún pecadores, Cristo murió por nosotros. Si confiesas hoy tu condición delante de Dios, si por la obra del Padre, que es la fe, porque el hombre no puede llegar a esta conclusión a menos de que Dios obre en él. El hombre prefiere hacer religiones, dar dinero, dar su cuerpo para ser quemado, dar su dinero a los pobres, pero reconocer que eres una inmunda rata pecadora nada más, que es todo lo que Dios quiere. Dios quiere, bueno, perdóname, Isaías 64:6, porque lo de la inmunda rata lo vamos a quitar, porque mi esposa dice: di lo que está en la Biblia, no lo que no está. Va, Isaías 64:6. Si bien todos nosotros somos como suciedad, ya ni siquiera rata, suciedad, y eso sí está en la Biblia. Si bien todos nosotros somos como suciedad y nuestras mejores religiones y obras son como trapos de inmundicia, y todos nosotros caímos como la hoja y nuestras maldades nos llevaron como el viento. Es lo que dice Isaías 64:6. Si reconoces que esa es tu condición, brother. Híjole, brother. Yo creo por el Espíritu de Dios y por su palabra que el Señor está aquí, listo y dispuesto para perdonar tus pecados y limpiarte de toda maldad y rehabilitar tu vida para convertirte en un siervo de su justicia, bro. ¿No? Si confiesas tu pecado el día de hoy. Cierra tus ojos, pues, y vamos a aprovechar este momento maravilloso en que su palabra nos está confrontando, pero no para desecharlos, sino para que, reconociendo nuestra condición, podamos tener acceso al perdón de Cristo. Cierra sus ojos y vamos a orar.
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1: Son las 8 de la mañana, con 51 minutos.

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2: Son las 9 de la mañana. Con 21 minutos.

0: Que nuestro Dios Todopoderoso sea bendiciendo la vida de cada uno de ustedes, mis amados hermanos, en esta preciosa y maravillosa mañana. 29 días del mes de mayo, con la bendición de nuestro Dios Todopoderoso. Hermano, qué alegría saludarle esta mañana a través de la programación de alabanzas y saludos en este día tan especial. Viviendo los últimos días, bueno, los últimos días de mayo, amados hermanos, los últimos 3 días de mayo. Ya a partir de lunes tenemos el mes de junio que se hace presente. Dios le bendiga abundantemente, qué alegría saludarle, qué alegría poder llegar hasta el hogar de cada uno de ustedes, mis amados hermanos, con la bendición de nuestro Dios Todopoderoso. Bienvenido, bienvenida esta mañana, qué bendición poder saludarles este día, mis amados hermanos, en el viernes. Viernes de doble play. Esta mañana quiero invitarle a usted a que se una conmigo a cantarle a nuestro Dios Todopoderoso, a glorificarle al Señor nuestro Dios Todopoderoso en esta preciosa y maravillosa mañana, deleitándonos siempre en la presencia de nuestro Dios Todopoderoso. Qué bendición saludarle, mi hermano, mi hermana, esta mañana. Qué bendición poder llegar hasta el hogar de cada uno de ustedes y juntos cantarle a nuestro Dios Todopoderoso, juntos glorificar el nombre de nuestro Dios Todopoderoso. Sea usted bienvenido. Los que siempre nos siguen a través de la señal 103.5 o también a través de la internet, que Dios bendiga a mis hermanos también en la Unión Americana, qué bendición saludarles. Los que siempre nos siguen, pues los días viernes dedicamos un espacio exclusivamente, mis amados hermanos, para poder orar por lo que está sucediendo a nivel mundial. Vemos las noticias, cada situación es difícil, cada situación se torna muchas veces difícil a nivel mundial. Así es que nosotros esta mañana dedicamos un espacio para orar por esas situaciones difíciles que se atraviesan, mis amados hermanos.
1: Está en la oración.
0: Dios bendiga abundantemente a cada uno de ustedes. Quiero comentarles que en Tejutla, San Marcos y sus alrededores es un clima frío. Bueno, está hoy un clima frío, un clima muy frío. La lluvia se hará presente quizás en pocos minutos, en pocas horas. El clima está muy frío esta mañana, abríguese bien. Si usted va a salir de casa, por favor, lleve un paraguas. Tenga cuidado si conduce en terracería porque puede haber demasiada tierra floja, demasiado lodo. Y usted puede accidentarse. Si usted va a viajar en moto, por favor, con cuidado. No maneje rápido, maneje despacio. También los que van en la cinta asfáltica, con todo el cuidado especial, por favor, ya que puede derrapar usted y puede cometer y causar un accidente. Siempre con la bendición del Señor y con el cuidado especial. Qué alegría poder saludarle esta mañana hasta el hogar de cada uno de ustedes. Su hermano en Cristo, Frisly Barrios, les saluda y le llevamos a cabo esta programación. Buenos días.

Delante de tu presencia en esta preciosa y maravillosa mañana, mi Padre Celestial. Aquí estamos delante de ti este día, esta mañana, mi Dios, rindiendo nuestra vida delante de ti. Señor, esta preciosa y maravillosa mañana estamos delante de tu presencia. Aquí estamos delante de ti, Señor, en este día tan especial. Te rindo mi ser, te rindo mi corazón a ti, te rindo mi vida en esta preciosa y maravillosa mañana. Con todo el corazón, Señor, en este día, vengo a agradecerte por lo bueno, lo maravilloso, lo especial que tú has sido para con nosotros. En esta preciosa y maravillosa mañana, Señor, estamos delante de tu presencia. Te rendimos nuestra vida y nuestro corazón a ti, mi Dios, porque solo tú, mi Padre Celestial, eres digno de gloria, digno de honra y digno de alabanza. Señor, esta preciosa y maravillosa mañana, aquí delante de tu presencia, Padre Celestial, aquí delante de ti este día, Señor, aquí delante de tu presencia, mi Padre Celestial, mi Dios, en este momento te suplico con todo el corazón que tú seas obrando de una manera especial y sobrenatural a través de nuestra vida y nuestros corazones. Pero esta preciosa y maravillosa mañana, con humildad de corazón, Señor, oramos por las situaciones que se dan a nivel mundial, mi Dios de gloria. Padre bendito, mi Dios amado, con todo el corazón en este día llegamos delante de ti. Mira la situación que se vive a nivel mundial. Mira la situación que se vive, Padre bendito, a nivel mundial. Mira aquellas situaciones difíciles que se viven, Padre bendito, Dios del cielo. Señor, esta preciosa mañana con todo el corazón vengo a rogarte y a suplicarte que tu gracia sea, Padre bendito, en nuestra vida. Que tu gracia sea en nuestros corazones, Padre bendito. Que tu favor sea en nuestra vida. Que tú seas obrando a nuestro favor, mi Dios. Que tú seas obrando de una manera especial en nuestros corazones, en nuestras vidas. Padre, aquí estamos esta preciosa y maravillosa mañana, Señor, con todo el corazón. Rogamos que tu gracia y tu favor sea en nuestras vidas. Rogamos que tu misericordia sea abundando en nuestros corazones, papaíto precioso. Mira la situación que se vive a nivel mundial. Mira, Padre bendito, cuántas situaciones difíciles hay a nivel mundial. ¿Cuántas situaciones se tornan difíciles, Padre bendito? Mira, Dios mío, las situaciones que se dan, Padre bendito, Dios del cielo. ¿Cuántos sufriendo, Padre bendito, a causa de la guerra, que es algo que podemos decir que es interminable muchas veces? Pero podemos confiar en ti plenamente, mi Dios. Podemos confiar en ti. Podemos confiar en tu favor. Podemos confiar en tu bondad. Podemos confiar en tu misericordia. Podemos confiar en ti, que no nos vas a fallar. Mira los países donde la delincuencia, Padre bendito, está haciendo quizás su hogar. Donde la delincuencia hace su casa.
También, Padre bendito, quiero rogarte y suplicarte con todo el corazón, mi Padre de la gloria, que tú seas obrando, Dios mío, Dios del cielo, en aquellos países, Padre bendito, donde podemos observar, Dios mío, las situaciones difíciles que se viven. Aquellos países, Padre bendito, Dios del cielo, donde los gobernantes, más que gobernantes, Padre bendito, son tiranos. Aquellos gobernantes, Padre bendito, y más que gobernantes, son tiranos, Padre bendito, explotando al pueblo. Cuánto dolor ha causado, Padre bendito, Dios del cielo. Cuánto dolor le ha causado a un pueblo un gobernador tirano. En este tiempo, Padre bendito, se siguen levantando gobernadores que van en contra de los principios de tu palabra, en contra de los principios que tú dejaste fundamentados a través de tu palabra. Pero esta preciosa y maravillosa mañana, Padre bendito, con todo el corazón, Dios de gloria, manifiesta tu presencia, Padre bendito. Ayuda a mis hermanos, Padre lindo, Dios del cielo, en el otro lado del mundo, Padre bendito, mis hermanos cristianos que están pasando por situaciones difíciles, mis hermanos, Padre bendito, que están quizás ocultándose para no ser esclavizados o para no quizás no causar la muerte de un familiar. Dios mío, en el nombre tuyo, Padre, y con todo el corazón, mi Dios de gloria, mi Dios bendito, en este momento, en esta mañana, en este preciso instante, Dios de gloria, clamamos, suplicamos delante de tu presencia, suplicamos delante de ti, mi Dios amado. Tú tienes el poder. Tú tienes el poder para hacerlo, Padre bendito. Clamamos esta mañana con todo el corazón, mi Dios, para que tú seas obrando de una manera especial y sobrenatural, mi Padre de la gloria. Obra, obra, trae tu presencia, Señor. Obra y trae tu gloria, mi Dios amado. Obra de una manera especial, Padre, como lo has hecho hasta hoy. Señor, clamamos en esta mañana, clamamos con todo el corazón, mi Dios. Te agradecemos tu bondad, tu misericordia en nuestras vidas. Bendice a mis hermanos en las diferentes partes del mundo que están atravesando por situaciones difíciles, Padre. Solo tú, mi Dios, puedes obrar de una manera especial y sobrenatural. Oramos en el nombre de Jesús. Amén y amén.

0: son las 10 de la mañana en punto.
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puntualizamos las 10 de la mañana con 15 minutos. Mis amados hermanos, la situación mundial actual en el 2026, podemos ver cómo la situación en la guerra de Rusia-Ucrania, esta guerra sigue uno de los conflictos más grandes del mundo y más graves. Rusia está continuando con atacar las zonas estratégicas de Ucrania. Claro que la OTAN ha seguido apoyando a Ucrania con armas, con dinero y con muchas cosas más. Gaza, Israel, Palestina, una situación humanitaria sigue siendo muy grave. Continúan los enfrentamientos entre Israel y grupos armados de Gaza. La ONU y muchos países han pedido alto al fuego. Hermanos, todo lo que se está dando a nivel nacional, a nivel mundial, un mapa de conflictos. ¿Cómo afecta esto la economía? Guerras activas, tensiones, crisis económica, avances militares con la inteligencia artificial. Y sobre todo, mucha situación difícil y mucha incertidumbre a nivel mundial. Pero quiero recordarles que hay una esperanza para un mundo caído. Hay una esperanza, mis amados hermanos, para un mundo caído. Son las 10:16.

El primer tema que escuchamos de Edgar Lira, Hay una esperanza para el mundo hoy. El segundo tema que escuchamos dice Tú nunca me dejarás. En medio de cualquier situación difícil, hermanos, el Señor nunca, nunca, nunca, nunca nos va a dejar. Hermanos, estaba leyendo y las fuentes de noticias, bueno, pero fuentes cristianas, reportan que en países con guerra y persecución muchas personas están buscando más a Dios. Por ejemplo, en Irán se está hablando del crecimiento del cristianismo subterráneo. En zonas de guerra muchas iglesias están ayudando con comida y con refugio. Y hay algo más, hermanos. Redes cristianas están afirmando que debido a la situación global que se está viviendo, mucha gente está orando más. Y eso es algo precioso, hermanos. Muchas veces no entendemos el por qué vienen las guerras, vienen los rumores de guerras, vienen las situaciones difíciles, pero también podemos levantar nuestra cabeza al cielo y decir, gracias, Señor, porque esto me ha mantenido más cerca de ti. Usted cuando ha tenido una situación difícil, yo estoy seguro que si usted es hijo de Dios, cuando ha venido una situación difícil, usted se ha humillado delante de la presencia del Señor. Y aunque la situación esté aún difícil, usted sigue humillado delante de la presencia del Señor. Estar en los brazos del Señor es lo mejor y no hay nada más lindo que eso. Son las 10 de la mañana con 27 minutos.

Son las 10 de la mañana con 38 minutos en la programación de alabanzas y saludos. Qué alegría seguirles saludando. Continuamos con el viernes de Doble Play. Música de los Voceros de Cristo.

Son las 10 de la mañana con 46 minutos en la programación de Alabanzas y Saludos. Gracias por estar en sintonía de 103.5. Si usted desea solicitar la música que bendice su vida, un viernes de doble play, lo puede hacer. Puede sugerir la música que exalta el nombre del Señor, la música que bendice su vida. Música de Rabito, cuando nos separan 46 de las 10.

A solo 5 minutos y puntualizamos las 11 de la mañana. En este tiempo difícil, sabemos que el mundo está llegando a su fin. Ya se aumentaron las guerras, crisis económicas, desastres y todo está sucediendo en este tiempo. Pero hay gente que enfatiza con poner fechas al fin del mundo. Y yo les enfatizo a que mantengamos la paz, mantengamos la fe y la firme convicción de poder ayudar unos a otros. Hermanos, evitemos teorías conspirativas sin fundamento bíblico. En redes sociales todos afirman muchas cosas. Afirman que saben muchas cosas. Pero ¿cuál debe de ser la verdadera posición de un cristiano? Porque con tantas situaciones que se están viviendo en este tiempo, en diferentes lados, en diferentes lugares, afirman muchas cosas. Un cristiano va a buscar siempre poner su lealtad principal en Dios, no en gobiernos, en ideologías o en líderes humanos. Y sobre todo, mis amados hermanos, no debemos de vivir con un miedo constante. Al contrario, debemos de vivir con la paz de Dios. Música de Luis Enrique Espinosa. Señor Milka Navarro nos ha sugerido estos dos temas para glorificar el nombre del Señor. 10:57 minutos.

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Tus palabras son eternas y te adoramos, Señor. Levanta tus brazos, abre tu corazón.

En el Monte Calvario estaba la cruz. Mis amados hermanos, son temas que muchas veces ya no se cantan en las iglesias por tener una música moderna. Ya esos temas no son entonados muchas veces en las iglesias. Pero yo quiero invitarle a que usted siga cantando con nosotros esta mañana. Y en la voz de Roberto Orellana, la historia de Cristo. Y luego tenemos el tema La Paz de Dios.

11 de la mañana con 18 minutos. Seguimos adorando el nombre de nuestro Dios Todopoderoso. Vamos a irnos un momento con música de cuerdas esta preciosa mañana. Vamos a terminar el mes con música de cuerdas. ¿Con qué tema terminaría usted el mes de mayo? Cuénteme, ¿con qué tema terminaría usted el mes de mayo? ¿Cuál tema sugeriría usted para glorificar el nombre de nuestro Dios Todopoderoso? Vamos con música de los hermanos Osorio en esta preciosa mañana. Gracias por estar en sintonía de 103.5 y glorificar y exaltar el nombre de nuestro Dios Todopoderoso con alabanza, con música que glorifica y exalta el nombre de nuestro Dios Todopoderoso. Cantemos esta mañana junto con los hermanos Osorio.

Gracias por su comunicación esta preciosa mañana. Son las 11:38. Se nos acabó casi la programación. Se nos acabó también el mes de mayo. Dios bendiga abundantemente a hermanita Elubia Crisóstomo. Nos está sintonizando esta preciosa mañana y ha sugerido música de Evan Craft. Dos temas a cargo de Evan Craft. Había comentado que era música de guitarra, pero vamos a complacer estos temas de Evan Craft que nos han sugerido en esta preciosa mañana. 11:39.

Son las 11 de la mañana con 47 minutos en este día viernes. Y como les comenté, mis amados hermanos, al principio de la programación, que la lluvia se iba a hacer presente y ya ratos que está lloviendo acá en Tejutla, San Marcos. Si usted va a salir, por favor, salga bien abrigado. Vamos a seguir cantando junto a Un Corazón. El tema Socorro, 11 con 48 minutos.

Y de esta manera llegamos al final de la programación de Alabanzas y Saludos. Gracias por acompañarnos este mes de mayo. Gracias por acompañarme desde las 9:30 a las 12 del mediodía este mes de mayo. Los seguiré acompañando en el mes de junio. Que Dios les bendiga. Un abrazo a la distancia. Que la paz del Señor sea para con cada uno de ustedes, hermanos. Que Dios les bendiga abundantemente. Qué alegría, qué gozo haberles acompañado durante este tiempo. Un tiempo especial que el Señor nos regaló. Con permiso, feliz tarde, buen fin de semana y feliz mes de mayo. Nos vemos en el mes de junio. Con permiso, su hermano en Cristo, Frisley Barrios. Con permiso, feliz tarde, buen fin de semana. Y despedimos el mes con este tema de Tito Morales. Brilla.

Oh, sí, Dios, te pedimos en esta hora que vengas y te manifiestes entre nosotros como solo tú lo sabes hacer, Señor. Oh, sí, Dios,

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1: Son las 12 con 17 minutos.

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1: Son las 12:47.

0: Son las 13 horas en punto.
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1: Son las 13 horas con 19 minutos.

Yo te quiero decir una cosa. Él dijo: no apagaré el pábilo que humea, ni quebraré la caña cascada. No importa cómo te sientes esta noche, si te sientes prendido o te sientes medio apagado, si te sientes bajo un peso de muchos problemas o te sientes libre, el hecho es de que esta noche el Espíritu Santo está aquí y Él va a encender tu corazón como nunca antes. Di conmigo: Espíritu Santo, lléname, manda tu fuego sobre mi vida, lléname con tu poder.

0: a celebrar.
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3: Son las 13 horas con 35 minutos.

queremos vivir bajo la nube de tu gloria. Señor, queremos vivir bajo la nube de tu gloria, Señor. Queremos vivir bajo la nube de tu gloria, Señor. Si va a aplaudirle, apláudale fuerte al Padre.

Aleluya. Aleluya. Aleluya. Aleluya. Algo especial está pasando en el ambiente ahora. Yo siento la unción del Espíritu Santo esta noche. Algo está pasando. Algo está pasando en el ambiente de México. Algo está pasando en el ambiente de México. A Él sea la gloria.

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1: Son las 13 horas con 48 minutos.

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Cuando los marineros describen una tempestad de la cual ningún navegante puede navegar, la llaman una tormenta perfecta. No porque sea perfecta en el sentido de ideal, sino porque es perfecta en la combinación de factores. Entonces, todos elementos, vientos huracanados, frente frío, lluvia torrencial, se unen y crean un desastre invencible, inexpugnable, cuando varios factores se combinan. Y esta palabra va para los que se han hecho esta pregunta durante los últimos meses, que dicen: yo no sé qué peor cosa me podría pasar, ya estoy curtido del dolor, harto de sufrir, no tenemos descanso a nuestro alma, a nuestro corazón, y sentimos que no vamos a poder lidiar con tanta crisis, con tantos embates, con tantas olas furiosas y espumosas que vienen contra nuestra vida. Pablo, el apóstol, tiene una palabra para los que estamos o los que están viviendo esa situación. Dice: y la paz de Dios, se lo dice a la iglesia de Filipo 4:7, y la paz de Dios, que sobrepasa todo entendimiento, cuidará tu corazón y tus pensamientos en Cristo Jesús. Ahora, vamos a ubicarnos en tiempo y espacio. Cuando Pablo escribe este episodio, escribe este texto, él acababa de salir de una tormenta en el Mediterráneo. Había abordado un barco en Cesarea con destino a Italia. La palabra dice en Hechos que viajaba con él Lucas y también un hermano de Tesalónica llamado Aristarco. Viajaban en un barco que tenía prisioneros, cuyo destino final seguramente era el Coliseo Romano. Atracan en Sidón, cambian de embarcación a un barco egipcio que transportaba cereales y salen a navegar a buscar otro puerto. Les cuesta mucho llegar a ese otro puerto. La Biblia narra que los vientos empiezan a soplar sin piedad. Dice el escritor: a duras penas llegamos a un lugar llamado Buenos Puertos, que de bueno no tenía nada, porque dice la palabra que no podían pernoctar ahí. Los barcos, en ese entonces, el barco egipcio que transporta cereales, que trae a Pablo, medían unos 30 metros más o menos, pesaban unas 1000 toneladas, pero no estaban diseñados para navegar bien en las tormentas en los tiempos del Medio Oriente. Esto lo dicen los libros de historia. Hay un libro antiguo que describe los peligros de navegar en ese momento del año y dice: hay una luz natural muy pobre en invierno, noches largas. Vayan imaginándose lo que es estar en una embarcación de esas. Luz natural de día muy pobre, como si hubiera una bruma continua, ¿no es cierto? Además de eso, noches largas, muy largas, que no se terminan más, nubosidad densa, escasa visibilidad, o sea, no ves nada, vientos, lluvia y nieve doblemente fuerte.

Pablo es nada más que era un predicador judío, así que dijo, ¿qué sabe este de navegación? Y dice en Hechos 27:1, así que levaron anclas y zarparon hacia otro puerto. Y allí la palabra describe que no mucho después, días después, la nave dio contra un viento huracanado llamado Euroclidón, un viento feroz del norte y del este, un barco difícil de navegar, 30 metros de largo, 1000 toneladas, y una tripulación impaciente que no quiso quedarse a pernoctar en tierra segura, y están confluyendo en una tormenta perfecta. No encuentro en las Escrituras otro episodio que refleje tanto lo que a veces nos toca pasar en la vida. Primero perdemos la visibilidad, el destino, la visión. Hace años que no soñamos, que no visionamos, que no decimos tengo la esperanza de que cosas buenas van a pasar. Después sentimos un frío en el alma, metafóricamente hablando, una sensación de vacío, de desdén. Sentimos ansiedad. A eso se suma que no tenemos ganas de hablar con nadie, queremos nada más que salga el sol. Se confluyen todos los elementos para hacernos sentir tristes. Decimos, si yo tuviera que lidiar contra la falta de visión, de visibilidad, podría, pero a eso se le suma el frío y la tormenta y la nieve. Siempre, insisto, individualmente haríamos frente, estaríamos fuertes para enfrentar lo que venga, pero esos elementos cuando confluyen colectivamente son formidables y hacen que no podamos luchar. Estás impaciente, quieres salir, no puedes manejar tantos frentes a la vez. Así que regresemos a la historia de Pablo, el naufragio de Pablo o el presunto naufragio de Pablo. El versículo 20 de lo que relata Hechos 27 dice, parece una sentencia de muerte, dice, como pasaron muchos días sin que apareciera el sol ni las estrellas, 14 días estuvieron sin sol ni estrellas de noche, con nubosidad todo el tiempo, como la tempestad seguía arreciando por 14 días, 2 semanas, perdimos toda esperanza de salvarnos en 14 días. 14 días sin sol en alta mar te quitan la esperanza de vivir. 14 meses sin sol en un matrimonio te quitan la esperanza de continuar. 14 años sin sol en una empresa, en una compañía o en un país te quitan las ganas de soñar. Sean que sean días, meses, años u horas, te quitan todo vestigio de pensar que vas a salir adelante. 14 días dando tumbos, el océano retumbó, chapoteó, rugió, los marineros se rindieron. Y cuando los marineros se rindieron, dice Hechos, que tiraron todos los enseres, tiraron toda, alivianaron la nave, porque la nave cuanto más pesada, cada vez que parecía que se daba vuelta así, parecía que si se ponía vuelta de cuajo se ahogaban todos. Dijeron, para que esto sea más una cáscara de nuez que un barco tan pesado, alivianemos. Tiraron todos los que tenían, barriles, comida, vino, todo lo que había arriba del barco lo arrojaron al mar. Luego lo anclaron, pero dice que el mar sacudía por 14 días la embarcación de manera tal que no había ancla que resista, y ahí los marineros dijeron, nos vamos a morir. Y cuando los marineros se rindieron, Pablo va a hablar. Pablo, como ya hacía mucho que no comíamos, dice Hechos 27:21, habría sido por cierto conveniente que me hubieran oído. Ahí le sale el espíritu de toda madre. Te lo dije. Si me hubiesen oído y no hubiésemos zarpado y nos hubiésemos quedado en buenos puertos, no hubiésemos recibido este perjuicio y esta pérdida. Pero yo te exhorto, los exhorto a tener buen ánimo. Buen ánimo. Cambien el ánimo. Imaginen esas palabras sin sol, sin estrellas. Ten buen ánimo. Y los marineros lo miraron como ustedes me están mirando ahora. Ah, bueno, esa era la palabra. Esa era la palabra. Esperen. Y así iba a salir la tormenta, así iba a conseguir novio. No, esperen, esperen. Primero, ten buen ánimo. Tengan buen ánimo. Porque no habrá ninguna pérdida de vida entre ustedes, sino solamente la nave. Ahora, qué contraste, ¿no? Porque

Los marineros que saben de tormentas se dieron por vencidos. Y este predicador judío, que supuestamente no sabe nada de navegación, es el portador de valor. ¿Qué es lo que sabe Pablo? Que los marineros avesados en el océano no sabían. O lo formularé de la siguiente forma, mejor dicho, ¿qué es lo que tú necesitas saber ahora que no sabes y que Pablo sabía y que te va a dar paz perfecta? Vamos a desmenuzar qué es lo que Pablo sabía, porque tú dices lo que los marineros están diciendo con su mirada al ver al apóstol. No me digas que esa va a ser la palabra, ten ánimo, porque yo no sé de dónde sacar más ánimo. Mi pozo de ánimo está vacío, no hay energía, estoy vampirizado. No tengo ánimo, no tengo fuerza para levantarme a la mañana. Así que no me digas que esa va a ser la palabra. ¿Qué necesito saber? Estoy dando tumbos en los vientos. Como los marineros, ya hice todo lo que se supone que podía hacer. Consultaste con el banco, cambiaste la dieta, llamaste al abogado, ajustaste el presupuesto, fuiste a consejería, reprendiste, ayunaste, lo reprendiste. Le pusiste la mano a tu marido, reprende en el nombre de Jesús mientras que dormía. Oraste. Y tu mar se sigue revolviendo en una espuma feroz. Y dice, no puedo más, ya hice todo. El diagnóstico no cambia, el presupuesto no cambia, el banco no cambia su tesitura. Dime algo más que Pablo sabía que yo tengo que saber para que Dios me dé una paz perfecta. Así que vamos a desmenuzar lo que Pablo le dice a los marineros para sacarlos de ahí. Primero, una exhortación. Habría sido conveniente, varones, que me hubiesen oído antes de zarpar y no estaríamos viviendo esto. Yo sé que en este momento lo que menos quiere es que te regañen. Quiere que te mimen, que te apapache, pobrecito, toda la tormenta, nene. Pero déjame decirte que si vamos a estudiar lo que Pablo dijo, no podemos ignorar la primera parte, porque así comienza él, con un regaño. Si tú no escuchas las advertencias de Dios, el regaño va a venir, porque Dios al que ama disciplina, al que ama. Me preocuparía que no te regañe Dios, que no me regañe Dios, porque eso sería que me ha dejado de amar, lo cual sería imposible en la soberanía de Dios, en la esencia de mi Dios. Él te ama, me ama, y entonces te y me regaña. Quizás la tormenta es porque no escuchaste a Dios, como los marineros no escucharon a Pablo. Te dijo Dios más de una vez, el que toma prestado es esclavo del que le presta, y te metiste en una deuda que hoy te tiene en medio de una tormenta. Dios te dice, ahí están las escrituras, si tú pudieras vivir bajo los principios bíblicos no te meterías en tormentas. El que pide prestado es esclavo de aquel que le presta. Y tal vez ignoraste eso y eso te metió en una tormenta. Aprende a vivir con la dádiva diaria, y te metiste en un auto para tener el lujo de tener un auto nuevo y mandarte la parte, y es un auto que hoy no puedes sostener ni pagar, y vives en una casa que no puedes pagar simplemente porque no seguiste principios bíblicos de saber vivir en la escasez y en la abundancia. Eso es saber cuándo puedes acceder a un mejor auto, a una mejor casa, a un viaje que hasta el día de hoy estás pagando en cuotas. Porque decía, más sí, hay que vivir el hoy. Sí, pero eso es una palabra de Dios sacada de contexto. Basta el día con su afán no significa no planificar. Porque el hombre que no planifica es semejante a aquel que, queriendo edificar una torre, no mira primero si tiene los elementos necesarios para acabarla. No sea que cuando no la pueda acabar y sea una torre a medio terminar, todo el mundo le haga burla. Está en la Biblia. Entonces uno tiene que planificarse concienzudo. Quizás estás en una tormenta porque no oíste. Te dijo el Señor que el sexo fuera del matrimonio ocasiona caos. Y aún así dijiste, pero bueno, yo soy hombre, yo soy mujer, no puedo controlar mis hormonas. Y entonces estás en una tormenta que no acaba más. Porque no solo entregaste tu cuerpo, sino tu alma, e hicieron añicos con tu corazón. Y alguien abusó de lo más preciado que tenías, tu inocencia. Y hoy estás en medio de una tormenta por no escuchar las advertencias. Te advirtió el Señor que no abrieras las puertas de tu casa para el chisme, que tuvieras el valor para decir, no, yo acá no quiero escucharte más hablar mal de nadie porque me hace mal a mí. Tira tu basura o tu diarrea verbal ahí, en ese tacho verde de reciclado.
pero no aquí en mi mesa. Y no tuviste el valor y hoy estás envuelto en una tormenta de culpa. Así que siempre que estamos en una tormenta, Dios primero nos dará una exhortación. Si alguna de estas cosas te describe, entonces recibe la reprimenda de Dios. Estás en la tormenta, tienes que saberlo por tu salud mental. No es que Dios le agrada retarte, pero por tu salud mental y emocional tienes que saber que muchas de las tormentas que estás, en las que estás metido, no es culpa del diablo. Pobre diablo, que a veces no tiene nada que ver. Pero no te aflijas, porque no te vas a ir con la reprimenda solamente. Ahora vienen tres promesas que pueden darte paz en medio de la tormenta, en el mismo discurso de Pablo. Después de la reprimenda dice: pero el cielo envía ayudantes. Dice Pablo: anoche se me apareció un ángel. Pablo recibió una visita del cielo en medio de la tormenta. Y si Pablo recibe una visita del cielo en medio de la crisis, es porque tú también la vas a recibir. En medio de la tormenta se me apareció un ángel. ¡Aleluya! Dice Hebreos 1:14: todos los ángeles son puestos al servicio de Dios, enviados en ayuda de quienes quieren recibir la herencia como salvación. Los ángeles trabajan para Dios, no trabajan para ti, pero son enviados. Son la infantería, la caballería, el refuerzo, los ejércitos celestiales que son despachados para ayudarte. Los refuerzos que vienen en camino cuando estás en medio de la crisis. En el cielo han escuchado tu oración, han escuchado tu clamor. Y lo primero que trae una paz perfecta, o que por lo menos la empieza a construir en los corazones deshechos de los marineros, es: anoche el ángel de Jehová me visitó. Yo imagino, el ángel de Dios, un ángel del cielo vino. Yo me imagino a los marineros diciendo: acá, bajo un cielo gris, está diciendo que en la barcaza que se está por dar vuelta y hemos de perecer todos, aquí hubo un visitante del cielo. Hace 14 días no vemos estrellas, no vemos sol. Lo único que hay es tormenta y tú dices que un visitante del cielo vino. Eso es tan ridículo como pensar que llevas 2 meses yendo a la sala de cuidados intensivos a ver a alguien y quien está allí en la cama te dice: ay, ¿sabes qué? Vino un ángel anoche. ¿En serio? ¿De verdad? ¿Aquí? ¿Sabes? Vino un ángel en medio de la crisis. Pero si no sabemos dónde vamos a vivir, nos van a quitar la casa. Sí, pero el ángel estuvo aquí diciendo: no teman, Dios me dijo que todo va a estar bien. Hay un ángel en medio de tu crisis. ¿Alguien recibe la palabra? ¿Lo crees? ¿De verdad que lo crees? ¿Ves? Ya te empiezas a sentir mejor después de la exhortación. Hay un ángel. Segundo, lo segundo que dice Pablo, que les va construyendo una paz perfecta a los muchachos, es: ¿por qué esta noche ha estado conmigo el ángel de Dios de quien soy? ¡Wow! Ahí es cuando los marinos dicen: epa, este no es un predicador judío nomás. ¿De quién? De quien soy. Tengo un ángel del Dios de quien soy. Cuando tú vas a mandar a uno de tus hijos menores a un camp, a un campamento, a donde sea, en el colegio, a una excursión, siempre tienes que firmar formas que eres la persona responsable. Y creo que cuando Dios permite que entres en una tormenta, Él firma una forma donde Él pone su nombre y Él garantiza que a pesar de las tormentas vas a llegar sano y salvo a su puerto. Tú vas a llegar porque tú eres su hijo y Él es tu padre. Ya no eres esclavo, sino eres hijo, porque Dios te hizo heredero. ¿Lo crees, sí o no? El Dios a quien soy. Así que el Dios de quien soy, el cielo, tiene un lugar para ti. ¿No te parece fascinante? Luego dice: esta noche ha estado conmigo el ángel de Dios de quien soy y a quien sirvo. Ah, a quien sirvo. Dios le dijo a Pablo que lleve el evangelio a Roma, y aún no había terminado la misión. Así que Pablo sabía que no se podía morir. Pablo dijo: no me puedo morir, porque Dios, cuando me subió a esta travesía, me dijo: vas a ir a llevar el evangelio a Roma. No es que Dios cambió de planes ahora. Y como yo tengo una misión, el barco no se puede hundir. Y quiero que sepas esto, aunque parezca algo infantil: tú no vas a vivir un día menos de los días que ya dispuso Dios. Parece una tontería, pero quiero que mastiquen y lo dijeran. Tú no vas a vivir ni un día menos
de los días que ya dispuso Dios que vas a vivir. Dice la palabra en Salmo 139:16: yo no había vivido un solo día cuando tú habías decidido cuánto tiempo iba a vivir y lo habías anotado en tu libro. Lo único que tú y yo podemos hacer es cambiar la calidad de tus días y de mis días, pero no la cantidad. Los mensajes que Dios trae cada domingo acá es para cambiar tu calidad de vida hasta que Cristo venga, pero no la cantidad. No nos corresponde a nosotros cambiar la cantidad. Dios sabe cuántos días vas a vivir, y Dios tiene si Dios tiene un trabajo para ti, Él te va a mantener vivo hasta que lo hagas. Yo te prometo que las aguas no te anegarán, dice Dios. Yo te voy a sacar de ahí. Es un proceso. No mueres en la tormenta. No naufragas. No termina ahogado tus días. Lo recibes. ¡Aleluya! Bueno, pero lo que dice Pablo empieza mal y termina también un poco mal, porque dice: esto les pasa por no hacerme caso. Pero tranquilos, el ángel de Jehová, el ángel de Dios, me visitó anoche, el ángel del Dios al quien soy y a quien sirvo, y me dijo que no habrá pérdidas de vida. Solo perderemos el barco. Solo la nave. Ustedes dicen, bueno, pues si sabes que te vas a morir, ¿qué te importa el barco? Pero vamos a mirar finito lo que dice acá Pablo, porque no es fácil perder el barco. Una vez que ya sabes que salvas tu vida, sientes alivio, pero después también quieres el barco. Siempre. Ese barco puede ser tu matrimonio, tu cuerpo, tu salud, tu empresa. Y gracias a tu barco, convengamos, te has mantenido a flote. Y ahora sin tu barco sientes que te vas a hundir. Y entonces te sientes mal. Dice, bueno, salvé la vida, pero no tengo barco. Y esta palabra va para los mismos que hace un momento dije, estás en una tormenta y tenía miedo a morir. Ahora tú dices, bueno, ok, el ángel está conmigo, tengo una misión, no me voy a morir. ¿Y por qué perdí la casa? Porque a veces los barcos se pierden en las tormentas. Porque Dios nos quiere enseñar a tener paz perfecta con o sin barco. A saber que vamos a llegar a destino con o sin barco. Tú puedes no tener una casa, vivir de prestado y sin embargo tener paz. O podrías tener una casa, pagar un mortgage y no tener paz nunca, porque una casa donde hay rencillas, donde hay rencor, no abunda la paz, y lo que quieres, como dijo Salomón, es preferible comer un mendrugo de pan en paz que tener un manjar en una mansión con una mujer rencillosa o con un hombre rencilloso. Entonces a veces creemos que la paz es la seguridad, tener el autopago, no tener crédito. Si el dinero trajera la paz, entonces tendríamos aquí seminarios de economía, no de Biblia. No es esa la paz. El Señor dice, se perderá el barco. A veces por malas decisiones, por no escuchar una reprimenda, perdemos los navíos. Los perdemos. ¿Qué otra manera Dios tiene para enseñarnos dependencia divina si no es a veces dejarnos sin barco? ¿Cuándo es que aprendemos a confiar en Dios? ¿Cuando tenemos dinero? No. Si tú tienes un problema de baja estima, esto lo dije muchas veces y lo diré otra vez porque a veces lo olvidamos. Si tú dices, yo tengo lucho con la baja estima, sáname, Dios no te va a elevar la estima, va a mandar gente para que traten de dañar tu estima, para que tú la fortalezcas. Recuerden que cuando uno se da una vacuna, la vacuna es nada más que un concentrado de la enfermedad de la cual quieres combatir. Entonces te inyectan esa misma enfermedad en una baja dosis para que subas tus defensas, suba el umbral del dolor. Cuando tú dices, dame paciencia, Señor, dame paciencia, Dios dice a Satanás, como dijo al mismo diablo con respecto a Job, bueno, atácalo un poquito, atácalo un poco, que se le pare el auto, que la familia esté más rebelde que nunca, que la suegra se le venga a visitar, porque me estás pidiendo paciencia. ¿Cómo vas a tener paciencia si no viene la manera para que tú la eches a andar a la paciencia? Si tú oraste alguna vez por fe, vas a estar en tormentas donde vas a tener que usar la fe. Si no, nunca vas a ver si tiene fe. Nosotros pensamos que tener fe es ausencia de problemas. No, tener fe es problemas y operar la fe por encima de esos problemas. ¿Sí? Entonces, ¿cómo vas a aprender a vivir en lo mucho y en lo poco si nunca tuviste poco? Si nunca perdiste un barco.
Dios tiene que saber que tú vas a tener paz independientemente del dinero que tengas en el banco. Tu bolsillo no puede regular tu paz. Tu paz tiene que ser porque el ángel de Jehová te visitó anoche y te dijo: aunque pierdas todo, yo estoy contigo, dice Dios. ¿Cuántos reciben esta palabra? Díganme amén. ¡Aleluya! ¿La están recibiendo, sí o no? Yo estoy contigo, dice Dios. Esa es la paz perfecta. El Dios de quien tú eres. ¿Tú crees que eres del Señor? ¿Cómo te vas a ahogar entonces? Noah Drew tenía 2 años cuando descubrió que no se hundiría para siempre. 2 años. La familia Drew recorría en su auto la corta distancia hasta la piscina del barrio. Iba tan despacito la mamá, manejando tan lento el automóvil, que los seguros automáticos de las puertas no se cerraron, y Noah, que iba con su traje de baño en el asiento trasero, 2 años, abrió la puerta y se cayó. Y ella sintió en el auto como que las ruedas pasaron un badén, como si hubiese pasado un reductor de velocidad, pero eran las piernas del niño. Así que paró, saltó del auto y encontró a Noah en el pavimento. Un vehículo de 5.000 libras le había pasado por las piernas. Pero cuando fueron a emergencias, no se había roto ni un solo hueso, solamente algunos rasguños. Y le decían a la mamá: ¿de verdad el auto le pasó por arriba? Y esa noche, cuando ya estaban en casa, con algunas heridas menores, el niño dijo: mamá, Jesús me atrapó. Y la mamá le dice: ¿pero tú viste a Jesús? Y dice: sí. Y le dije: gracias. ¿Y qué te dijo? De nada, pequeño. Me atrapó. Y luego agregó, dice: Jesús tiene sus manos de color pardo. Él me atrapó. ¿Y no hablaste nada más? No. Le dije: gracias. Y me dijo: de nada. Y me dejó allí. Cuando los temporales del nordeste azotan, cuando soplan vientos contrarios, cuando sientes que estás perdiendo tu barco, el mismo Jesús que le mandó el ángel a Pablo te dice: cuando pases por las aguas, yo estaré contigo. Y escucha esto: Jesús todavía atrapa a sus hijos. Jesús todavía los atrapa con los brazos para que no se hundan, para que los autos no te aplasten, para que nada malo te pueda pasar. Jesús sigue atrapando a sus hijos. Si lo hizo con Noah de 2 años y lo hizo con Pablo hace miles de años, ¿cómo no lo va a hacer contigo? Aunque pases por las aguas, yo estaré contigo, dice Dios. Si crees que Dios habló, vamos, celebra con un aplauso al Señor. Dile: qué bueno tú eres.

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1: Son las 14 horas con 35 minutos.

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1: Son las 14 horas con 47 minutos.

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1: Son las 15 horas con 50 minutos.

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1: Son las 16 horas con 15 minutos.

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1: Son las 16 horas con 32 minutos.

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1: Son las 16 horas con 48 minutos.

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2: Son las 17 horas con 34 minutos.

0: Son las 18 horas en punto. 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